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2: La número uno en salsa.
3: 7:04.
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3: La número uno en salsa.
2: 7:57.
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2: La número uno en salsa. 8:01.
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2: 8:58.
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2: La número uno en salsa.
3: 9:02.
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2: 9:58.
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2: La número uno en salsa. 10:02.
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4: Hasta ahora 11 en punto, así se goza.
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2: La número uno en salsa.
3: 11:04.
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2: 11:59.
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2: La número uno en salsa. 1:02.
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2: La hora dos en punto. 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
3: 2:04.
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2: 2:57.
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3: La hora tres. El punto. 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
4: La hora 4 en punto. 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
3: 4:04.
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2: 4:59.
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3: 5:03.
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4: La hora 6. En punto. 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
3: 6:04.
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4: 7:01.
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3: 7:05.
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4: La hora 8 en punto. 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
2: La número uno en salsa. 8:03.
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esta hora uniendo continentes. Hola, ¿qué tal? Feliz, feliz mañana para todos ustedes. Bienvenidos a través de Salserísima Bogotá. Gracias a nuestro gran Dios, como siempre, primeramente dándole gracias a Dios por la vida, por la salud, por la familia, porque hay que seguir conquistando metas. Gracias a nuestro gran Dios por permitirnos estar un día más compartiendo con todos ustedes. Dirige en España Quique Sánchez, en Colombia J. Fernando Quintero. Mi nombre es Omar Páez y estoy con ustedes en esta mañana de jueves. Llegó el jueves, jueves sensacional. Jueves de vacilón. Hoy tenemos vacilón a partir de las 6 de la tarde. Jueves de cumpleaños.

0: bueno, uno de nuestros DJs está cumpliendo años, así que para Santi el Gato, feliz, feliz cumpleaños para Santi el Gato. Más adelante vamos aquí a celebrar con Happy Birthday y todo el tema a una de las personas que hace parte de nuestra casa, otro de los amigos leales, gran ser humano, y aparte de todo, que Dios lo llene de muchas bendiciones en este nuevo año que inicia. Así que para Santi, un abrazo desde la Casa Salserísima. Más adelante les voy a contar, porque va a haber celebración oficial del cumpleaños de DJ Gato. Será en Chaney, la Casa de la Salsa Romántica en Plaza de las Américas, el próximo 23 de mayo. Y ya tenemos confirmado 3 artistas, así que ustedes nos van a acompañar a tremendo evento. Se viene reviviendo a Frankie Ruiz con Javi Rey, que estará con nosotros. También estará Marvin La Voz acompañándonos en ese evento. Y también artista confirmado Eros, que estuvo ayer acá en Salserísima y nos va a acompañar en tremendo evento para celebrar el cumpleaños de DJ Santi el Gato. Eso será en Chaney de Plaza de las Américas. Los TikToker invitados, estará DJ Ronald y por supuesto también estará DJ Ale La Monita, que estará acompañándonos, una de las TikToker que estará acompañándonos. Y por supuesto también para Yeyo y todos los muchachos que estarán celebrando el cumpleaños de DJ Santi. Así que, muy bien, hoy el saludo pues para DJ Santi y pues por supuesto invitado especial J. Fernando Quintero, y estará Omar Páez en este gran evento para el 23 de mayo. 8:33 en Colombia, en España. Ya tenemos exactamente las 3 de la tarde, 33 minutos, y es momento de ir a chequear cómo amanece Bogotá en cuestión de movilidad, que ha tenido bastantes sucesos en esta mañana, en una presentación de la comercializadora de autopartes RG.
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2: Buenos días. A esta hora, ¿cómo va la movilidad en Bogotá?
0: ¿Cómo va la movilidad en Bogotá? Pues hoy le compartimos el reporte de movilidad de la mañana con el estado de las principales corredores viales y las novedades más importantes en Bogotá. Comenzamos por el pico y placa. Para hoy 14 de mayo, vehículos con placas terminadas en 1, 2, 3, 4 y 5, vehículos particulares que tienen restricción y los terminados en 5 y 6. Una norma que va hasta las 9 de la noche, el infringirla tiene un costo de 712 mil pesos más la inmovilización del vehículo. Reporte de, y bueno, los vehículos son orillados y se recupera la movilidad en la avenida Las Américas. Mucha atención con la carrera 54 después de un choque simple, pero que afectó en sentido occidente-oriente Las Américas. Repito, a la altura de la carrera 54 se comienza a despejar este punto importante. Otro siniestro entre automóvil y motociclista, esto es en la localidad de Engativá, avenida Boyacá, con la calle 56, sentido norte-sur. Ahí van a encontrar represamiento, otro punto importante, donde están reportando. A esta hora son, me dice que por el lado de Fontibón, siniestro entre tracto, camión y motociclista en la localidad de Fontibón, avenida Centenario, calle 13 con la carrera 128. Se comienza a recuperar incidente que sucedió más o menos hace una hora y se está recuperando este punto importante de Bogotá. Otro punto siniestro también en la localidad de Kennedy, otro tracto, camión y un automóvil. Exactamente en la localidad de Kennedy, avenida Boyacá, con la octava, sentido norte-sur. Van a encontrar represamiento. otro incidente lamentable, porque motociclistas en la mañana registran la mayor accidentalidad. Siniestro entre bus y motociclista. Bueno, esta es la de Kennedy. Aquí hay otro reporte a esta hora a la altura de la, entonces, de las Américas con la 79. También ahí vamos a tener otro punto con bastante flujo vehicular. Y cerremos con los vehículos que son retirados en el sector de la avenida Boyacá, acaba de reportarlo, a la altura de la calle Octava en sentido norte-sur. La NQS, la velocidad hoy de 34 kilómetros por hora, un poquito más ágil hoy. Recomendamos tomar la avenida El Dorado, la carrera décima, la séptima, la circunvalar, la carrera 50, también la avenida La Esperanza. Son las vías recomendadas a esa hora. Estamos uniendo continentes. Bienvenidos mañana. Mañana de jueves. 8:37 en Colombia, en España 3:37. Vamos a la música. El Cano Estremera, el albino de la salsa, lo recordamos con uno de sus clásicos. Buen corazón, camínalo, vuélvele a subir.
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1: Muy bien, estamos apenas a 2 días de tremendo concierto. Se vino el concierto, homenaje en vida a la salsa. Y por supuesto, estará con nosotros Héctor Pichi Pérez, interpretando todos estos éxitos que ha hecho el lado de la sonora ponceña, de la terrífica, para recordar grandes éxitos, por supuesto.

con él también estará José Mangual Jr. Listos y preparados para tremendo concierto, José Mangual Jr. que estará con nosotros con todos estos éxitos. Campanero, El Mil Amores. Campana Mayoral, Volare, bueno, tantos éxitos.

0: Bueno, tremendo rumbón para ese próximo sábado.
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0: Luigi Texidor, pues, estará también con nosotros en este gran evento, interpretando todas estas canciones. La sureña, con la sureña, fuego en el 20.

Bomba Carambomba dentro de los grandes éxitos. Y por supuesto estará el señor Pedro Conga también en este gran evento.

se preparan para ese tremendo rumbón que se viene en camino. Los éxitos de Pedro Conga, con dos grandes voces que nos acompañan en este gran evento. Quiero volver a quererte, el sonero que regresa, el mar y yo. Todos estos grandes éxitos los vamos a vivir este próximo sábado en este tremendo rumbón.

Lo saben, ya estamos terminando, cerrando prácticamente sold out este gran evento. Tengo las últimas boletas a oyentes a través de nuestro 314-304-4234. ¿Dónde va a ser este gran evento? En el Auditorio Mayor de Cundinamarca, en la calle 23, número 619, antes el Downtown Majestic. Próximo sábado de concierto, y también estará, por supuesto, el gran tributo a Frankie Ruiz, con una voz bonita que nos estará acompañando. Por supuesto, ahí está Javier Rey, que estará acompañándonos, recordando, por supuesto, todos estos grandes éxitos de el papá de la salsa, Frankie Ruiz, también el gran tributo imperdible, con todos estos éxitos.

artista de concierto también, el gran tributo a Frankie Ruiz. Lo dudo, lo dudo. Muy bien, así que la invitación, últimos tickets a través del 313-771-3303. El Solo Leyendas, homenaje en vida a la salsa, organiza Chulito Conciertos. Kim Rooney, Evangeline Gru, presenta Salserísima Bogotá. Bueno, pues, nos vamos con esa canción de Pedro Conga al lado de Maelo Ruiz. Eso me gusta. Y aquí suena a través de Salserísima. Bueno.

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4: En Colombia, 8:53 minutos. En España, 3:53. Tarde de jueves. El abrazo para mis latinos a través de los 96.6 FM.

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0: En Colombia, 8:59 minutos. En España, 3:59 PM. Sal saludo para todos nuestros oyentes a través de nuestro salsa WhatsApp. Más adelante las invitaciones. También se viene mañana la gran inauguración de la octava Nota Bar. Estará Sandro Barragán. Eso será en el sector de Bosa Piamonte. Mañana 15 de mayo, la bienvenida oficial a la octava Nota Bar. Ya lo saben. A ver si tenemos mañana de invitado a una de las bonitas voces de la salsa, por supuesto, Sandro Barragán. Bueno, se viene este fin de semana, el sábado, el gran evento, el gran homenaje en vida a la salsa, solo leyendas. Estamos a 2 días. También invitación porque vamos a estar en Prende el Fogón. Y bueno, compartiendo lo mejor en Prende el Fogón con los grandes artistas de la salsa. Eso será el próximo sábado. Y el sábado nos vamos para el Auditorio Mayor con José Mangual Jr., Luigi Texidor, Héctor Pichi Pérez, Pedro Conga, tributo a Frankie Ruiz. También estarán los DJs. Ok, Cecitar. Estará DJ Charru Charrupi. También Néstor Chocolate Castro y quien les acompaña, Omar Páez, que estaré nuevamente en el escenario acompañándolos, tocando un poquito de salsa para todos ustedes. Así se goza. Y por supuesto estaremos presentando con René López, que estará con nosotros también en tarima presentando. Estará acompañándonos Dani Flechas, bueno, el staff salserísima. Bueno, pues se vienen los grandes eventos. Ustedes no se lo pueden perder. Una invitación, por supuesto, de Salserísima Bogotá. Aquí aprovechando a revisar la agenda y todo lo que tenemos en camino para que ustedes, pues, nos acompañen en estos grandes eventos. De la mano de Salserísima Bogotá. También el abrazo para todos los muchachos de Fiebre Latina Radio, como siempre, ahí conectaditos. Muy bien, eventos que se vienen en camino para que ustedes no se lo pierdan. Una invitación de Salserísima Bogotá. Otro gran evento, sí señor, de la sucursal a Bogotá. Se viene tremendo conciertazo, o mejor, este es un gran evento de los DJs del Colombia para el mundo, de la sucursal a la capital, próximo 5 de junio. Invitado especial DJ Holmes. Los muñecos de la ciudad, Steffi Ávila. Estaremos celebrando el cumpleaños de Dani Córdoba. Para Dani un abrazo bien especial, ahí estaremos celebrando. Y ya lo saben, invitado especial DJ Holmes. La princesa de la salsa, Steffi Ávila. Los muñecos de la ciudad. También nuevos DJs e invitados. Valcandela, Jair. Un abrazo por aquí. Bueno, también estará Mr. Timba, DJ OK. También estará acompañándonos en este evento Haider de la 10. Estará acompañándonos también el Choco. Ahí son los DJs que están programados para este gran evento. Invitado especial DJ Holmes en el Paseo Villa del Río, próximo 5 de junio. Mayores informes a través del 310-481-4584. Bueno, sigue esto, esto no se detiene. Y aparte de eso, hoy estamos recordando el cumpleaños de DJ Santi. Ya nos saludamos a Santi, un abrazo bien especial para Santi. Y pues vamos a tener la oportunidad de tener este gran evento para el próximo 23 de mayo. Tres artistas confirmados. Estará el tributo reviviendo a Frankie Ruiz. También estará Marvin La Voz desde el Perú. Y también estará Eros, que estará acompañando a Don Eros, que estuvo ayer en la entrevista aquí a través de Salserísima Bogotá. Y por supuesto es el cumpleaños de, como le dice Eros, el Michi, el gato. Un abrazo para Gatico. Ahí estaremos también los TikTokers y estará presentando Omar Páez en compañía de nuestro gran invitado J. Fernando Quintero. Bueno, pues eso se viene para el 23 de mayo. ¿Nos vamos a la música? No, nos vamos primero a las noticias, noticias de Colombia. Se lo contamos aquí en Uniendo Continentes. Vámonos primero con las de Bogotá, 9-4 en Colombia.
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0: Notas de Bogotá a esta hora en España, 4:04 de la tarde. Titulares: no todos vivimos la misma Bogotá. Una encuesta mundial de valores revela la profunda diferencia entre los habitantes. Objetos sobredimensionados en Transmilenio, está fuera de control. Una radiografía de lo que está pasando en el sistema. Por otro lado, Bogotá logró bajar el hacinamiento en las estaciones de policía, pero la nueva cárcel no arranca. Por otro lado, rejas rotas y vecinos con miedo. La nueva modalidad de robo que tiene en alerta a Suba, según la concejal Diana Diago. Por otro lado, detalles, mucha atención de la desaparición de una mujer en un centro estético de Bogotá. Bomberos activaron servicio para rescate, denuncian que llevan 12 horas sin respuesta. Por otro lado, las intervenciones en Los Mártires dejan 28 patinetas eléctricas incautadas y motores sin soporte de propiedad. Por otro lado, mujer de 52 años permanece desaparecida tras acudir a un centro estético en Tunjuelito. Y movilidad en Bogotá, para cerrar, accidente entre tractocamión. Bueno, ya habíamos dado este reporte a Avenida Boyacá con Octava, pero ya fue solucionado este punto importante. Se comienza a recuperar este corredor vial. Y las obras de la Avenida 68 van en el 80% en el avance. Estos son los tramos que se entregarían en este año en Bogotá. Muy bien por este corredor vial que se necesita urgentemente, la Avenida 68. ¡Nos vamos a la música! Me preparo ya en unos momentos con Notas de Colombia y más datos de lo que se viene con los grandes eventos. Salserísima Bogotá, Fiebre Latina Radio, un abrazo para mis latinos, 96.6 FM. ¡Camina!

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2: Se viene la inauguración de la octava bar, ya lo saben, la octava Nota Bar. Mañana 15 de mayo, para que no se lo pierdan, esto es en el sector de Bosa Piamonte. Artista invitado, Oscar, estará una de las bonitas voces. Para que todos ustedes, por supuesto, no se lo pierdan. Sandro Barragán estará en ese gran evento. Aquí está Guayacán Orquesta, lo más reciente, y lo tenemos aquí en Salserísima. La voz de Johan Pasión, del álbum Salsa del Barrio. Amé a mi manera. Camínalo.

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0: Seguimos uniendo continentes en este jueves, jueves sensacional. Hoy en Colombia ya tenemos 9:18 minutos. En España, 4:18, 14 de mayo del 2026. Hoy, después de las 6 de la tarde, el vacilón, no se lo pierdan. Y también a las 5 de la tarde, Mujeres en Salsa con la negrita Steffi Ávila.
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0: Muy bien, momento de irnos en una presentación de Ara, alegría al mejor precio. Nos vamos con las notas de Colombia a esta hora en Uniendo Continentes.
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0: Los buenos días en Colombia, las buenas tardes en España. Atención. Reportan sismo que se sintió con fuerza en buena parte de Cali y el Valle del Cauca. Fue hacia las 7:48 de la mañana. Un movimiento telúrico se registró a las 7:48 y tuvo magnitud de 5.5, con una profundidad de 90 kilómetros en el litoral de San Juan, en el Chocó. Notas importantes y titulares a esta hora. Titulares por acá, dice: fuerte temblor en Colombia, hoy 14 de mayo, se reportó sismo de 5.5 en el Chocó. Bueno, notas de Colombia, Barranquilla es noticia, la alcaldía de Barranquilla pide extremar cuidado por altas temperaturas y enfermedades respiratorias. Vienen recomendaciones, viene el fenómeno del Niño. Gobernador de Antioquia, Andrés Julián Rendón, pide usar más capacidad de Hidroituango para evitar apagones, precisamente del fenómeno del Super Niño. Fuerte temblor en Colombia, noticia que acabamos de registrar, 5.5 en el Chocó hacia las 7:48 de la mañana. En Colombia ya tenemos 9:20. Del tatuco a los drones con explosivos, la evolución tecnológica que marca nueva era en ataques terroristas de las disidencias del Cauca y del Valle. Bueno, pues, notas de Colombia, a esta hora se lo contamos en Uniendo Continentes. Ustedes, como siempre, conectaditos a través de Salserísima Bogotá. Llega la U de la Salsa, el gran combo de Puerto Rico. Tu programa es 314-304-4234. Aquí estamos, Uniendo Continentes.

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2: Muy bien, en Colombia 9:25 minutos, en España 4:25 en esta tarde de jueves en España. Los buenos días en Colombia.
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2: Fiebre Latina, Radio Salserísima, uniendo continentes a través de los 96.6 FM. Celebramos el próximo 23 de mayo el cumpleaños de DJ Santi el Gato con la versión En la Intimidad volumen 3. Eso se llevará a cabo en Chaney de Plaza de las Américas. Y ya tenemos artistas invitados, así que todos ustedes no se lo pueden perder. El gran Reviviendo a Frankie Ruiz con Javier Rey.

todos estos grandes éxitos con la voz de Javier Rey. Y con él también estará Marvin La Voz, una voz bonita desde el Perú, el hombre que también le pega duro a esta versión de La Cita y tiene muchos más.

0: Muy bien, pues estaremos con Eros, Marvin La Voz y el gran tributo a Frankie Ruiz para que no se lo pierdan. Todos estos éxitos, una fan enamorada también.
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0: Así que con Eros estaremos también en este gran evento. Eros es el rey del romanticismo. Bueno, pues ya lo saben, ese será este próximo 23 de mayo. A partir de hoy ya salimos con promoción para que todos ustedes nos acompañen. Tributo a Frankie Ruiz, Javier Rey, también estará Marvin La Voz y Eros. Y hablando de Eros, los voy a dejar con esta canción. Ya voy a las notas del mundo. Canción que usted programa aquí a través de Salserísima Bogotá. Hoy la vi pasar, artista de Gay. Concierto próximo 23 de mayo en Chaney, la casa de la salsa romántica.

0: esta hora los titulares de las principales noticias del mundo. 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Notas del mundo a esta hora, en Uniendo Continentes. La Casa Blanca reveló detalles de la reunión de Citron y coinciden en que el estrecho de Hormuz debe seguir abierto. Por otro lado, notas del mundo, Irán desbloquea el estrecho de Hormuz para que busques chinos en plena cumbre entren. Bueno, la cumbre que se lleva a cabo entre los presidentes Donald Trump y Xi Jinping. Por otro lado, intensa tormenta de granizo y viento deja más de 100 muertos y 50 heridos. ¿Esto en dónde fue? En China. Bombardeo masivo de Rusia en Kiev deja al menos 5 muertos y sepulta el alto al fuego negociado por los Estados Unidos. ¿Quién asumirá el control de ICE y qué cambiará para las migraciones y lo que tiene que ver con los Estados Unidos? Muy bien. Antivirus contagioso, noticias de última hora, brote para hoy 14 de mayo en Canarias, exige garantías. Bueno, sigue el tema del antivirus. Ojalá sea controlable, no nos vaya a suceder otro virus más a nivel mundial. 9:33 en Colombia y en España. Ya tenemos 4 de la tarde, 33 minutos. Nos vamos a la música. Ya regresamos con los deportes. Ya les tenemos quienes van a la semifinal, que entran en ese proceso a través, bueno, en el fútbol profesional colombiano, la Copa de Play. La música es de Víctor Manuel. Bienvenidos en esta mañana de jueves. ¡Camínalo!
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3: En Colombia tenemos 9:48 minutos. Nos vamos rápidamente a los titulares de deportes a esta hora. Ya tenemos prácticamente listo y preparado la semifinal del fútbol profesional colombiano. A esta hora, notas a través de Salserísima Bogotá. Por este lado, Lucas González no se guardó nada con Jonathan Risueño. El dardo, traspasto versus Tolima. Por otro lado, Junior tomó nueva decisión con Germain Peña. Especificaron, me dieron la razón. Junior de Barranquilla, primera decisión de Hernán Darío Herrera tras la eliminatoria del Once Caldas ante el Junior de Barranquilla. Ya está lista contundente los equipos, confirmada la programación para las semifinales de la Liga BetPlay. Estará jugando, mucha atención, eso será el sábado. Se van a jugar los dos partidos de la semifinal a las 6 de la tarde. El Tolima recibe en casa al Atlético Nacional, lo que quiere decir que el partido de vuelta será en Medellín. Y igualmente para Independiente Santa Fe, que jugará a las 8:30 de la noche frente al Junior de Barranquilla. Y Santa Fe terminará la ida en Barranquilla frente al Junior. Esta será en el Campín este sábado 16, la del Tolima en el Estadio Murillo Toro. Y bueno, todo listo y preparado para ver quién va a ser el campeón de esa primera parte de la Copa BetPlay 2026. Muy bien, en Colombia ya tenemos 9:49. Los deportes a esta hora. El Inter de Milán celebró la conquista de la Copa de Italia. Así que muy bien por el Inter de Milán. Y el PSG, que prácticamente ya es el campeón para este torneo que todos ustedes pues estaban esperando, sí señor, precisamente de la Champions 2026. 9:50 en Colombia. En España ya tenemos las 4 de la tarde, 50 minutos. La dirección general en España es de Quique Sánchez, en Colombia J. Fernando Quintero. Soy Omar Páez. Les acompañamos a través de Salserísima, como siempre, uniendo continentes. Nos vamos a ir con la música del grupo Nietzsche, que está sonando muy bien, con Realidad Es. No se despeguen porque esta tarde a las 5 de la tarde llega Mujeres en Salsa con la negrita Steffi Ávila, la princesa de la salsa, y nosotros estaremos después de las 6 de la tarde acompañándolos, por supuesto, en El Vacilón. Ya todos listos y preparados a esta borda, René López, Steffi Ávila y quien les habla, Omar Páez. Ahí estaremos acompañándolos pues después de las 6. Pásenla bien. Mañana estará nuevamente acompañándonos Dani Flechas. Estamos a través de Salserísima. 9:51. Los dejo en esta mañana con la mejor programación a través de Salserísima. ¡Vuélvele a subir!

0: Nos vamos de break comercial. Ya regresamos.
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2: 9:57.
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3: La hora 10 en punto. 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
4: 11:01.
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2: La número uno en salsa.
1: 11:05.
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3: 11:56.
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3: La hora 12 en punto. 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
3: La hora una en punto, así se goza.
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10: 1:04.
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4: La hora dos en punto. 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
11: 2:04.
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0: 2:59.
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4: 3:03.
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4: La número uno en salsa.
5: 3:58.
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4: La número uno en salsa.
5: 4:02.
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5: 4:58.
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9: La número uno en salsa.
10: 5:01.
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1: Y 9 en Colombia. Estamos al aire aquí en nuestro programa, en nuestra cita de todos los jueves con Steffi Ávila, la princesa de la salsa, Salserísimo Bogotá, la emisora online número 1 de Bogotá.
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1: Bueno, yo quiero saber desde dónde nos están escuchando. Yo quiero saludar a todas las personas que están conectadas aquí desde mi live, desde TikTok, como de costumbre, agradeciéndoles por conectarse, por estar activos, por ser salseros.
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1: Yo quiero leerlos por aquí un poquitico, quiero saludarlos. Cuéntenme desde dónde nos están escuchando. Mujeres en Salsa, les recuerdo que no es un programa exclusivo para mujeres, sino que es dirigido por mujeres.
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1: Por aquí me está diciendo Jotica que saludos desde España. España, próximamente la princesa de la salsa estará en gira por allá con ustedes.
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1: Cuéntenme por acá qué quieren escuchar. Tenemos en el momento 69 conectados en el live de la princesa de la salsa. Cuéntenme qué quieren escuchar. ¿Quieren más timba? ¿Quieren guaguancó? ¿Quieren golpecito? ¿Quieren romántica? ¿Qué tal si nos vamos con algo de romántica del señor Nino Segarra? Porque te amo. ¿Cuántos de los que están aquí conectados se encuentran enamorados? 5 y 11 en Salserísima Bogotá.
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0: Nino Segarra con este gran éxito, Porque te amo. Porque te amo, mi amor. ¿Cuántos de los que están conectados por aquí en nuestro live? Hace poquito me salió como una restricción, no sé por qué, qué habrá pasado. Cuéntenme ustedes un poquito. Quiero mientras tanto saludar a los oyentes que se encuentran aquí conectados. 516 en Salserísimo, Bogotá.
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0: Chocolate, late. ¿Cómo es que dice Wiwi? Ay, ¿cuál es la canción que está colocando últimamente? Chocolate, chocolate, chocolate. ¿Sí? ¿Es esa, Wiwi? Hágame saber cómo es que dice la canción.
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0: Les cuento que yo todavía sigo con una gripa, con una tos. Antes no sé cómo estoy acá correspondiéndoles, así que me voy con algo del señor Santi Cerón. Esta canción me encanta, realmente mueve fibras y cuando la colocan en la rumba, cuando la colocan en la fiesta, bailarla en una solita baldosa es todo lo que está bien. Del 1 al 10, ¿cuánto me le dan a este play, salseros?

0: Les cuento que este es mi tercer programa solita acá conduciendo, entonces ya le estoy cogiendo el tiro, Ustedes saben que todo es cuestión de práctica, de constancia.
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0: Yo quiero saber desde dónde nos están escuchando, desde su transporte público, desde su casita, oficina. Cuéntenos por aquí mensajitos que nos quieran dejar a nuestro salsa WhatsApp 314-304-4234. Con muchísimo gusto yo les leo aquí los mensajitos. A los que están conectados en el live del TikTok, aquí estoy activa con ustedes, a los que me están hablando. Les estaba comentando que no sé por qué me estaban haciendo una restricción en mi live. Entonces me están comentando aquí que de pronto hay canciones que por derechos de autor, pues sí, las prohíben. Pero bueno, vamos a continuar acá con la buena salsita. 522 en Salserísima Bogotá.
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0: Yo estoy súper romántica. Romántica y enferma, qué forma de toser. Yo, ¿será que soy la única o hay más de uno que está también enfermito? Y a mí me dio una gripa terrible, salseros. Les cuento que estuve en la cama, me tocó inyectarme. Bueno, y ahí me he estado como cuidando un poquito porque ustedes saben que primero está la salud. Me voy con algo del señor Ildemario. Cuéntenme del 1 al 10, ustedes cuánto me le dan a esta salsita, a este romantiqueo, que normalmente no suena en la rumba, pero cuando suena, sí señor, que uno se la goza.
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2: Vamos a pedirle salsa a Ildemario.

Seguimos activos aquí desde nuestro live. Les cuento que por acá Ana me está saludando, me dice bella, gracias princesa, igual tú también. Gracias por estar conectados, saludos para todos ustedes desde donde nos estén escuchando. Agripados, no agripados, gracias por estar conectados. Mujeres en Salsa, 429 en Salserísima Bogotá.

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1: Seguimos con lo mejor de la salsa romántica que solo suena aquí en Salserísima Bogotá, esas canciones que no suenan en cualquier otra emisora. Salserísimo Bogotá activa para todos los salseros en Bogotá, en Colombia, en el mundo entero, porque ustedes saben que se pueden conectar con nosotros desde cualquier sitio web www.salserisimobogota.com.co.
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1: Así que sigo con lo mejor de la salsita romántica para ustedes. Por aquí, algo del señor Alex de Castro. ¿Dónde están los amantes conectados al señor Alex de Castro?

0: seguimos activos en Salserísima Bogotá con nuestro programa de jueves. La cita es todos los jueves de 5 a 6 de la tarde. Mujeres en Salsa con Steffi Ávila, la princesa de la salsa. En Colombia, 5:36 p.m. Activa con los salseros que están aquí en mi live. No sé, hubo como una restricción, les repito, y no sé por qué. Bueno, me bajó mucho la audiencia, pero no importa. Acá estamos motivados, acá estamos activos para todos ustedes. Me estaban pidiendo un play del señor Mariano Cívico. Y la princesa está para complacerlos.
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0: Así que me voy con este buen play para los salseros, para los amantes de la salsita romántica que disfrutan con nosotros a esta

Cívico en esta ocasión, en esta oportunidad, Mujeres en Salsa. Estamos activos al 0540, nos quedan 20 minuticos de nuestro lindo, hermoso y especial programa Mujeres en Salsa, aquí en Salserísimo Bogotá. Sigo activo aquí con los míos, los que están desde mi live, desde el TikTok de la princesa de la salsa. Contos, pero correspondiéndoles a todos los salseros. Recuerden que nos pueden escuchar desde cualquier parte del mundo. Salserísimo Bogotá activa las 24/7 desde cualquier sitio web del mundo. www.salserisimobogota.com.co. Nos vamos con un play del señor Wichy Camacho, que realmente en la fiesta, en la rumba, activa y para al que sea, donde sea. Lo digo porque cuando lo programo, a la gente le encanta. Así que nos vamos con esta canción. Para los que nos están escuchando desde cualquier lugar del mundo, desde sus casitas, desde

0: agradecida por la compañía que nos hacen en nuestro programa Mujeres en Salsa. Recuerden que la cita es todos los jueves de 5 a 6 de la tarde con la princesa de la salsa, Steffi Ávila. Por aquí quien les habla, la princesa, sí señor, estamos activos desde nuestra emisora 547 en Salserísima Bogotá.
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0: Bueno, me queda por complacerlos con una canción que me estaban pidiendo por aquí mis oyentes que están activos en nuestro live desde mi TikTok, que estoy transmitiendo en vivo. A los que están activos, muchísimas gracias. Me pidieron algo del señor Ray Sepúlveda. ¿Dónde están los amantes del señor Ray Sepúlveda? Y en esta ocasión, en esta oportunidad, nos vamos con este play. Ahora me toca a mí, mi amor. Cuando ya el que se quiere vengar de la relación y le dice, ¿se acuerda todo lo que yo me aguanté? ¿Se acuerda cuántos engaños me le aguanté? ¿Cuántas humillaciones me le aguanté? Y usted le va a responder con este play, diciéndole, sí, señor.

0: 5:48, Salserísimo Bogotá. Ahora me toca a mí, salsero.
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0: Oiga, el señor Ray Sepúlveda no se equivocó cuando dijo: ahora me toca a mí.
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0: Bueno, yo paso por aquí ya despidiéndome. Ya llegamos a la recta final de nuestro programa Mujeres en Salsa, en Salserísima Bogotá.
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0: Quiero terminar complaciendo a los oyentes, a los que están activos aquí en nuestro live desde el TikTok. Cuéntenme en qué más quieren.

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2: 54 en Salserísimo Bogotá, y nos despedimos con este play de salsita romántica ya para despedirnos aquí en nuestro programa Mujeres en Salsa con la princesa de la salsa, quien les habla, Steffi Ávila. Así que disfruten de este buen play, salseros. Muchas gracias por estar conectados, gracias por estar en sintonía. Nos vemos el próximo jueves de 5 a 6 en nuestro programa Mujeres en Salsa en Salserísimo Bogotá. Y si nos damos un poquito de tiempo usted y yo, oiga este play salsero.
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1: La número uno en salsa. 6:03.
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1: La número uno en salsa. 6:07.
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0: En Colombia 621. Hola, ¿qué tal? Feliz, feliz, feliz, feliz tarde para todos ustedes. Bienvenidos a través de Salserísima Bogotá. La mesa de trabajo está lista y preparada para compartir con todos ustedes una tarde llena de mucha alegría, transmitirle lo mejor para este fin de semana que comienza con Puente Incluido. Se vienen grandes eventos, estamos este sábado de concierto. La negrita un poco resfriada. Me le dejaron dar mucho, mucho frío a la negrita, está muy, muy resfriada. ¿Se está escuchando bien, René López? Sí, que no. Lo veo que se está acondicionando. Hola, sí, mi negrita. Señor. Mi negrita bella, ¿cómo?
1: Sufre usted, ¿cómo vamos?
0: La le duele la garganta, la cabeza.
2: Sí, señor.
0: ¿Le duelen las piernas al caminar?
2: La espalda, señor. No, familia, pero aquí estamos activos, la estamos dando toda. Sí, ya estoy cascada. Sí, no, de verdad, a mí ya una gripa no me da tan normal, sino que ya me da duro.
1: ¿A ti te dio COVID?
0: Le dio
2: yo no sé, yo andaba con toda esa gente por allá, en esa. Okay,
0: le dio duro, duro, duro los 35 a la negra. Le dio durísimo.
2: ¿Cuál es 35? Yo tengo 32.
0: Ah, 32.
2: Sí.
0: Ay, mi
2: negra.
3: No está como Gillo Sosa. Yo lo conozco y tiene 35 hace como 20 años.
0: ¿Sí? Gillo, en serio, ¿cuántos años puede tener Gillo? Yo creo que Gillo tiene, no, 50. Yo creo que ya próximamente le vamos a celebrar los 50.
2: Ay, que sí, se tiene sus 70 años ya montados.
3: ¿Cómo se llama el man de Playboy, el
1: viejito? Hugh Hefner.
3: No quiero ser como él. Pues ya tengo la edad, me falta la plata de las viejas.
1: Bata de seda y mujeres. Mujeres en bikini por todo lado.
3: Sí, yo sueño ser como él. ¿Me ve futuro en eso?
1: Sí, claro. Sí.
3: ¿Me ve futuro en eso?
2: ¿En qué?
3: En que quiero ser como el señor de Playboy. Pues ya cumplo uno de los 10 requisitos, ¿no? La edad.
1: La edad y las canas.
3: La plata de las viejas.
0: Bueno,
3: señoras
0: y señores, como siempre se nos olvida, programa 199. Estamos a uno para cumplir los 200 programas. Hay que celebrar, hay que celebrar. Y yo creo que vamos a dar un adelanto en la celebración, ¿sabe cómo? Porque la negrita se viene con tremendo concierto. Y tremendo evento que se viene. Y la verdad, nos vamos a preparar porque vienen grandes DJs. Pues desde la ciudad de Cali viene el señor Holmes. Y por supuesto, pues vamos a tener este gran evento de la sucursal a la capital, así se llama. Los muñecos de la ciudad, Steffi Ávila. Y por supuesto, también vamos a tener invitados, ¿no? Invitados. Oiga, quiero ya conocer o tratar, más bien, porque la distinguí en una oportunidad, pero me causa mucha curiosidad los videos que hace muy particular Valcandela. Es muy corrida cuando hace esos videos hablando de los temas de salsa y hace muecas y presenta las canciones de una forma muy puntual. Y aparte de eso, en Spotify tiene como, se llama los candelazos o los Valcandelazos, algo así, donde aparecen como un archivo de más de 300 canciones de salsa chévere para que ustedes ahí también se programen, vea.
3: ¿Sale con ellos, no es?
0: Bueno, yo siempre la veo solita saliendo, que tiene un capulcito así.
1: Sí, sí, sí,
0: que
1: sí.
0: Bueno,
1: ya sé cuál es. A mí, la verdad, sí no me gusta el contenido de ella. Pues, no me atrapa, no me atrae.
0: A mí me gusta es porque me parece muy curioso cómo comenta las cosas y de una forma muy
1: particular. Me gusta
0: particular.
1: Más el de Mari.
0: Ah, bueno, sí.
1: El de Mari. Una negrita.
0: Pero lo que pasa, ¿sabe qué, negro? René, lo que pasa es que Valcandela lo hace de una forma como demasiadamente diferente, como así, muy, muy toda como loca, corrida, como estilo rockera, tirada a la salsa. Bueno, por ahí va la cosa. ¿Sí?
3: ¿Sí? Es como la música.
0: Sí, total. En ese evento.
3: La salsa brava, sí.
0: También. Bueno, y también estará en ese evento Haider de la 10, que chévere.
1: Uy.
0: Nos va a estar acompañando. Va a estar también. También estará DJ Choco. Estará Miss Timba. Miss Timba, que es otro de los DJs con todo el sabor de la timba. Y DJ OK Cecita, que estará en ese
1: Miss
0: evento.
1: Miss Timba, pero ¿es hombre o mujer?
0: Debe ser hombre.
1: Pero, creo que es hombre. Mr. Timba. Es mujer.
0: Es mujer, claro. Vea.
1: Miss Timba.
0: ¿Qué mujer?
1: Pues Miss
0: es no, de... No, pero es que porque...
3: Cuando decir este pie es del baño, que es mujer.
1: Pues es Miss es de ser mujer.
0: Bueno. Señoras, señores.
1: O Mr. Timba ya es. Ah, ¿cuál es el?
0: Sí, hay de temas. O sea, no soy.
1: No, a mí soy, sí, no, a mí sí, la verdad. No. Personalmente, a mí no me gusta la timba.
3: ¿Cuál es su estilo?
1: Mi estilo es más rockero. No, mentiras. No, a mí no. Pero, la, o sea, la timba no me atrae tampoco. Pues claro que respeto los gustos de todos, pero.
0: Yo soy más golpe, pero por ejemplo la timba o la música cubana de Bambán, de Dandén, me atrapa mucho, es de Alex Abreu.
1: Alexander Abreu.
0: Son como referencias. Bueno, Michael Blanco, por ejemplo, me gustan algunos temas, vuelvo y lo digo, son entre gustos y no disgustos, pero son grandes. De hecho, presenté a Michael Blanco en Pachanga y Pochola, tuve el gusto cuando regresó la nueva era de Pachanga y Pochola.
3: Sí, yo soy más romántico.
0: Usted es más romántico.
1: No.
0: Pero hay, mire que hay timbas que son tiradas a lo romántico. Ya a mí me gustan.
3: Es que hay un romántico también, bueno, hay romántico como el de la ambulancia, el
0: sí señor,
3: que es un golpecito, pero es romántico. La ambulancia, oiga, es muy romántico, pero es un golpecito.
0: La ambulancia tiene esa privilegio de que son románticos, pero lo hacen con guaguancó, de una forma muy particular. Es una forma muy particular.
3: Más o menos, Omar, y todos el estilo de Cano.
0: Exacto.
3: Cano era un estilo así golpecito, pero Cano es muy romántico. Me lo hiciste tuyo, cámara lenta. Pero
0: total.
3: Es romántico con golpe.
0: Con golpe.
3: No es así como estilo ya un Tony Negro, eso sí, ya es un romántico. ¿No?
0: Total. Sí. Mi negrita está de vuelta, mi negrita.
2: Ay, ya. No, amigos, no puedo.
0: Está bien malita.
2: Me dan ganas de toser a cada rato.
3: Hablando de Mulense, estuvimos en la celebración de Mulense.
0: Oiga, sí. Estuvimos el pasado viernes y les cuento. Voy a saludar a Chiqui, al mismo Andrés Reina y bueno, y por supuesto a Patilla y a nuestro anfitrión número uno, ¿no? Sí, obviamente a Chiqui, que nos recibió muy bien y nos tenía un palco exclusivo para Salserísima, donde nosotros tuvimos la oportunidad de presentar Rentería. Un abrazo para el negrito Rentería, que es.
3: Mi abuelo presentó. Me encantó ese pedacito cuando usted presentó a Rentería. Me gustó mucho la gente como la aplaudió a Rentería.
0: Claro.
3: Él es un gran tipo.
0: Sí, además. Además, que yo quería resaltar toda la trayectoria de Mulense, porque desde el 98 comenzaron a hacer esta historia. Y yo les decía, ustedes, este es el tercer aniversario de regreso, pero ellos llevan un tiempo.
1: 30 años.
0: 28 años. 28 años, mi negrita.
2: Claro. Mucho tiempo.
3: Hoy el sitio muy hermoso.
0: Uy.
3: Muy
0: bonito. Ese era antiguamente Guadalupe. Ese era Guadalupe, sí.
3: Guadalupe, ahí es la vuelta de Dani.
0: Pero.
3: Ay, estuvo Dani, para que muy formal con todos.
0: Total. Dani, un abrazo bien especial. Y venga, y les
1: Dani
0: cuento algo.
3: Me encanta, sí, me encanta, sí, la gente que lo pierde, su amistad.
0: Y, sí, claro. Y Dani llegó con Carlito Romero, sino sí. Que en ese momento tenía fallas el micrófono, estaban ajustando el sonido, porque ese fue un detalle muy bonito de Dani. Llevaba a Carlitos para hacer un temita ahí chévere, sí, para ponerle el ambiente, sino que lamentablemente no se pudo. Se pasó sabroso, nos sacaron a las 5 de la mañana hasta cuando dijeron que no más, que se vaya.
3: No voy a parar.
2: Yo no, policía. Yo no voy a parar.
3: Así llegue la policía. Yo no voy a parar.
0: Bueno, pues.
3: ¿Qué hicimos después?
0: No, ¿cómo que para la casa? Resultamos en Plaza de las Américas.
1: Después de las 5 de la mañana.
2: A mí lo que me sorprende esta borda, que sin un. O sea, yo digo, uno tomadito da guante. Pero en sano juicio, este hombre para gustarle la fiesta.
0: Sí, señor. Y tuvimos el gusto de llegar. Oiga,
3: ¿sabes qué es lo bonito?
2: Te admiro, te admiro, porque yo sí no lo hago.
3: Lo que dice la negra es lo siguiente: de tomar las hoy en día tenemos la posibilidad de no tomar trago. Segundo, pues yo soy un hombre soltero.
1: No tengo compromisos.
3: Soy soltero, tengo. No tengo compromisos. Entonces,
1: para irse para la calle nadie le pide permiso.
3: No, no, y así estoy la compromiso.
1: ¿Sí?
3: Y lo he hecho. Unas con las parejas que he tenido. Ellas han salido, yo he salido de rumba y no pasa absolutamente
2: nada. ¿Pero actualmente está comprometido?
3: No, ¿qué me preguntas?
1: así como... Saludos para Daniel Flechas, nuestro compañero, y también para Gianni Stephanie.
2: Porque lo dudas, me parece que si dudas estás ocultando.
0: Sí, sí.
2: No
0: sí.
2: ocultes. No, no estoy ocultando. No porque puedes respetar, no, simplemente
3: hay una persona que me gusta mucho, pero que yo esté comprometido como tal, no. Estoy pensando seriamente en darle la oportunidad.
2: Ah, están en chatcito, están en chatcito.
3: Pero muy difícilmente yo me vuelvo a comprometer.
1: Ese es el arroz en bajo. Sí.
3: Oiga. Bueno, lo que pasa es que yo me acuerdo mucho de usted, así como 3, 4 años. Cuando empecé a tener que venir, que sí. usted me hablaba, yo, ok, yo no. Y uno cambia. Entonces uno puede decir, esta agua no debe beber.
2: Sí, no, yo no decía, no.

0: Nuevamente a Betty, con todo el cariño desde la casa.
1: Un abrazo, Betty.
0: A Betty, los amigos de Babú Restaurante Salsa en Centro Histórico de Bogotá. Chorro de Quevedo. Y hoy ya a esta hora, a las 7 de la noche, hay clase de salsa de 7 a 8.
2: Qué chévere.
0: Chéverísimo para los que quieran aprender a bailar salsa. Sí, señor.
2: ¿Sí?
0: Yo sí considero.
1: Creo que me caería muy bien.
0: Sí, pero harto.
1: Oiga, Salsa Camarada, también un gran negocio que lleva mucho tiempo en Bogotá, lo que era la 11 por 70.
0: Desde cuando estaba en la Caracas con la 39, no, con la 34, con la 33, ¿sí?
1: 34, ahí hay otro negocio.
0: No, pues ahí estaba antiguamente, bueno, se llamaba Uno Ponceña, que quedaba de este lado, y Pachanga y Pochola, porque es que ahí nace Pachanga y Pochola. Precisamente en ese punto importante nace Pachanga y Pochola.
1: Sandunguera,
2: ¡Charrupi!
1: Sandunguera también. Tenemos,
0: sí, señor.
1: Salsaizón, un saludo a nuestro amigo de Salsaizón.
0: Por supuesto, para Enrique.
1: Enrique.
0: Próximamente estaremos por allí también, en uno de los puntos importantes.
1: Es muy lindo, ¿no?
0: Sí, señor.
1: Bulevares Chapineros, estuvimos cerquita. Un saludo.
0: Hablando de bulevares, señoras, señores, mañana vamos con Nacho Acero a visitar los dos bulevares. Vamos primero a Chapinero y vamos luego para el sector de la zona T de Bogotá, el Rufto Salsero. Y vamos a estar con Nacho abriendo antes de la presentación de uno de los grandes, Jimmy Sa, que el embajador del Pacífico, Jimmy Sa.
2: Uy, tremendo. Es mañana, ¿no?
0: Sí, señor.
1: Jimmy.
0: Mañana abre Nacho. A propósito de los muchachos, hablando de Nacho Acero, quiero felicitar porque ahora mismo están en los premios Nuestra Tierra 2026. ¿Quiénes están ahí?
2: Willy García,
0: Grupo Acero. Nietzsche, Grupo Galé, La 33, Andy Caicedo, Mauro Castillo, Elvis Magno, Nacho Acero y Alquimia.
2: Uy, qué bueno. Eso es como de RCN, ¿no?
0: Eso es base de RCN Radio. Los mismos que organizan el concierto de Nuestra Tierra.
2: Nuestra Tierra,
0: sí, claro. Sí. Ellos organizan ese concierto, pero ellos dan un reconocimiento a los artistas más destacados. Pero es que hay no solamente de salsa, ojo.
2: Sí,
0: ahí
2: claro,
0: están solamente los del reggaetón, los de la música pop. Bueno, hay cantidad de artistas, también popular, me imagino.
2: Sí.
0: Ah, sí, porque va a estar, por ejemplo, Silvestre Dangond está invitadísimo ahí. Y varios de música Carlos popular.
1: Vives.
0: Carlos Vives, sí, señor.
1: Para
0: y Juanes, hoy le van a dar un reconocimiento a Juanes. Ahí adelantamos tema.
1: Para galerías, mire, nuestros amigos de Prendí el Fogón.
0: Sí, señor.
1: También estuvo allá Harold, ¿no? Muy formal.
0: Estuvimos presentando. A mí me encanta cuando Harold comparte tarima. Sí, es un una persona muy agradable.
2: ¿Le gusta Harold?
1: No,
2: la forma de ser, sí.
1: Y la vibra que tiene y la atención que
2: tiene. Sí, buen tipo. ¿Quién diría buen tipo?
1: Luis Alfredo también nos saludó ahí.
2: ¿Luis Alfredo Hernández?
1: Sí. Estaba Prende el Fogón. Prende el Fogón, el restaurante Sonciona y Negrito.
0: Sí, señor.
2: Oiga, el sábado vamos para Prende el Fogón, ¿no?
0: Sí, señor. Hacia el mediodía tenemos, como siempre, la cita con los artistas y vamos a pasarla
1: de ahí. El edificio de la salsa. Estuve el martes viendo, porque no pude ir al estadio, viendo un partido.
0: Sí, señor, que ganaron. Que ganaron. 4-1.
1: 4-0.
0: No, pero es que estamos resumiendo los dos partidos. No me le quite a la mecha también su gol.
1: 5-1.
0: Sí, señor.
2: Por acá
0: no saluda. No, 4. No, porque Santa Fe ganó 3-0.
2: 3-0.
0: ¿Qué pasó? El tercer gol lo hizo nuestro gran amigo Rodallega, que lo premiaron.
2: Pero fueron 4.
0: Ah, bueno.
2: Por aquí nos saluda Jordan Díaz. Dice: saludos, espero poder acompañarlos el próximo jueves. Jordan. A Jordan.
0: Ah, bueno, Jordan, un abrazo como siempre. Muy bien. Bueno, y de hoy en 8, ojo, porque también vamos a tener invitados especiales. Van a ser los rumberólogos. Nos
2: Mauricio.
0: Vamos para el pool party, señoras y señores. Eso va a estar de locos. El primer puente del mes de junio.
2: ¿Ya compró el chingo?
0: Ya listo, una narizona.
2: La tanga narizona lista.
0: Y viene con un dibujito de Popeye, muy bonita.
1: Es un pool party.
2: Y hasta ahora le hace falta 5 de Melgar porque está blanco.
1: Es un pool party que es el 4, 5 y 6, ¿cierto?
0: Sí, señor.
1: Bueno, va a estar muy sabroso. Entonces ya tenemos los organizadores, que es el grupo Rumberólogos, y de verdad que va a ser algo muy, muy agradable.
2: Saludos para Gerson Amador, también conectado. Yello.
3: Mi negrita.
1: Es un sábado de cumpleaños en Chanel.
3: Ay, sí, en Chanel Plaza.
1: La gente lo quiere mucho.
0: Sí, oiga, y cómo convoca gente, la verdad. Sí, es uno de los personajes que convoca muy bien. Y les cuento que precisamente voy a resumir rápido hablando de nuestro gran...

0: DJ Santi, el gato.
1: El gato.
2: El gato.
1: ¿Cómo le decían ayer? Michi.
0: Michi, ¿sabe quién le puso Michi?
1: Eros.
0: Les digo, un saludo para Omar Páez y para Michi. Dijo, perdón, el gato. Y ayer estuvimos aquí vacilando. A propósito de Eros, lo quiero felicitar. La humildad, la nobleza. Un pelado, 26 años.
1: Buena voz.
0: Viene concierto con toda. Es y brutal. Les cuento que precisamente se logró cuadrar un evento para Santi antes de se va para Estados Unidos durante lo del Mundial. Prácticamente va a estar 2 meses por fuera.
3: También.
0: Y pues, por supuesto, tuvimos la oportunidad de ya finiquitar el concierto. Bueno, es un concierto, no, es un evento. Se va a realizar el 23 de mayo. Eso va a ser en Chaney. Ya listo. La nómina, tributo a Frankie Ruiz, 1, 2, Marvin La Voz, que sí, también es otro buen artista, y va a estar Eros acompañándonos en ese gran evento
1: y presentando
0: J. Fernando Quintero y Omar Páez. Va a estar de DJ, va a estar Ronald y va a estar la monita de la salsa. Ahí les cuento. Esa es la nómina que tenemos para eso es para el 23 de mayo. Ya lo saben, sábado, todos los de la emisora cordialmente invitados. Vamos a celebrar el cumpleaños a Santi el Gato.
3: Vamos a terminar acá, Negrito.
0: Bueno, vamos.
3: La cava en Suba, salsa azul. Hogueras,
0: lleva
3: muchos años.
0: Oye, un abrazo, hace rato nos saludamos a los muchachos de Hogueras.
3: Galería Camillero del Amor.
0: Sí, señor.
3: El José Pagano del Centro, una institución, ¿no? La 10 de la 116.
0: Sí, señor.
3: Amigo Pato.
0: Pato.
3: Galería Café en la 93, Boulevard
0: el Oye, pero ¿sabe quién parece que llega a la 116? Adivine quién. Tello. Parece, porque van a. Vi un aviso que dice: vamos a recordar las épocas de Rumba Habana. Me imagino que irá Tello para allá.
1: Qué bueno.
0: Porque es el que tiene la línea, el que manda el tema. Muy bien. Y venga, se me escapó una. Muchachos, el ratón es una. No se nos olvide el ratón. Y le voy a dar la bienvenida a la octava Nota Bar.
1: Ahí en Bosa,
0: Piamonte. Un abrazo para ellos. Mañana estarán prácticamente como de inauguración oficial. Mañana viernes 15 de mayo van a traer a Sandro Barragán. Posiblemente Sandro mañana lo tengamos aquí en horas del mediodía. Estamos ahí cuadrando.
3: Negrito.
0: También va para Puertorro, creo. Sí, por
3: señor.
0: Ahí hay publicidad.
3: Negrito, para los oyentes que no saben quién es Sandro, ¿en qué orquesta
0: cantó? Esa es la octava
1: Dimensión.
0: Estuvo también en
1: la
0: los Niches.
1: Gente.
0: Y en los Niches también hizo parte. Y ahora, hoy por hoy, está en la misma gente, ¿no?
1: Sí, y también es la voz de Pelusa y la banda Caramba.
0: Exacto.
1: De Álvaro Cabarcas.
0: Muy bien. Una voz muy bonita de la salsa. Y pues voy a saludar a los organizadores. Álvaro Toscano ya reapareció.
1: Sí, señor.
0: Que ahora también vuelve a retomar esa.
3: Oiga,
0: y también para Manjoma, que organizaron este evento. ¿Dónde queda ubicado? Vean, les doy rápidamente la dirección. Diagonal 69B, número 78L91. Ahí, muy cerca a la torre.
2: Al lado de Tromboranda.
0: Exacto, al lado de Tromboranda, vean. Ahí está al lado de Tromboranda.
2: El tío de Charrupi, vean.
0: Ahora le damos la bienvenida a Charru. Charru acababa de llegar, qué pena con Charru. No lo había saludado porque porque vamos a tener uno de los DJs que será este próximo sábado. Ya vamos a hablar con Charru.
1: Omita, un saludo muy especial para el maestro Edwin Temporal Marrero.
0: Siempre.
1: Como siempre conectado con el vacilón de Salserísima.
0: Queremos verlo nuevamente en Bogotá. Sí. Hay que traerlo nuevamente a Bogotá. Es otro de los grandes de la salsa.
1: Edwin Temporal Marrero, sí. Tremenda
0: bueno,
1: voz.
0: Bueno, señoras, señores, me voy con música, ¿les parece? Y retornamos para hablar sobre los chismecitos que hay por ahí volando, sobre los lanzamientos y todo lo que se viene. Y luego más adelante nos preparamos para las frases salseras. Mire, hablando de timba, señor, por ejemplo, hay canciones románticas de la timba que a mí me gusta. Acuérdate, esto es Bárbaro Fines y su Mayimbe. Escucha esa canción, es de las bonitas canciones también de la timba. Camina, salsero.

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1: El vacilón todos los jueves después de las 6 de la tarde. Bienvenidos los que llegan a la sintonía. Todos preparados porque nos vamos este próximo sábado. Nos vamos de concierto. Ya los muchachos listos. Ya todo está listo, preparado para los contenidos, don Taborda.
2: Claro, jefe.
1: Ahora sí.
2: Me prendió la gripa, Steffi, mire.
1: Ay, no, y mire que yo también estoy un poco congestionado, pero bueno, hay que tomar.
2: Y eso que aquí en Suiza hay un buen clima.
1: Hay que tomar mucho limoncito porque claro, si nos viene el evento y tenemos que estar bien el sábado.
2: Eso es verdad, señores, que uno tomando aguardiente se le quita la gripa.
1: Sí, señor. A mí me ha pasado lo que pasa. Es que ya no puedo tomar guaro, pero sí en algún tiempo que lo probé, de ese aguardiente rojo con limón. Si no se le quitaba la gripa, se
2: ¿cuál, prende, ¿Cuál?
1: ¿Se acuerda del aguardiente rojo? El que era el rojo.
2: Claro.
1: Con limón.
2: ¿Cuál ha sido el trago más? Y bueno, saludando Charrupe, vamos a lo primero a nuestro invitado
1: bueno,
2: de hoy.
1: Sí, vamos a darle
2: Santiago Palacios, bienvenido, sí, al vacilón.
1: Más conocido como de la princesa.
2: Pasamos de la princesa
1: al príncipe princesa. De la salsa.
2: Al príncipe.
1: Hola, Charru, bienvenido a la casa salserísima. ¿Cómo vamos? ¿Bien o no?
3: Muy buenas tardes, buenas noches ya.
1: Ya anoche, sí.
2: Tienes que hacer la misma voz de Steffi, porque pues Steffi está enfermo, tú tienes que reemplazarla. Por favor, se me quita la chaqueta.
3: Me desabotono y todo.
1: Me desabotono. ¿Qué más, Charru? ¿Cómo vamos? ¿Bien
3: muy
1: o no?
3: Muy bien, muchachos, muchas gracias a toda la mesa de trabajo. Muchas gracias por
1: siempre
3: la invitación.
1: Es un gustazo.
3: Siempre es un gusto. Salserísima, mi casa siempre como se
4: eso,
3: lo digo.
4: Es de los tipos de los
2: ya
4: DJs
2: listo,
4: que me caen.
2: Que nos ha traído roscones.
4: De los DJs que me cae bien a mí, Charrupi.
1: Ya listo y preparado, Charru. Gracias. Para el sábado, ¿no? Vamos
3: sí,
1: con toda.
3: Mucha expectativa porque se viene un concierto importante en la salsa, las leyendas vivas, volumen 4. Entonces,
4: homenaje en vida de la salsa volumen 4.
1: Estoy preocupado porque se empezaron a contagiar aquí en la mesa de trabajo.
3: Tenemos un pico.
5: Me prendió la gripa.
1: Ay, mi madre, ahora sí fue. Dicen por
2: yo
1: ahí.
2: Yo conozco a Charrupi desde que era bebecito.
1: Sí.
2: Que pasa que yo es mi amigo de Ramón, el papá de Charrupi. Bueno, yo estoy con mi viejito.
4: Él también vive en Ramón.
2: Sí, yo me crié en José Antonio Galán. Allá fue la crianza. Pero con Ramón de muchos años de rumba. Ramón es como con. No, Ramón me lleva siempre sus añitos. Pero Ramón hacía amaneceros, Ramón hacía rumba, ¿sí o no, negrito?
3: Claro que sí, en el hipódromo de.
2: En el hipódromo hacía unos amaneceros muy buenos. Estamos hablando, negro, de Omar, de hace unos 30 años,
1: claro. Eso debió haber sido por allá en época de los 90 y algo.
2: 95, 96. Ahí, pero eso era una. Y eso que WhatsApp ni que nada, se le pasaba una información por papelitos.
1: No, el Viper, y en el 96. Ah,
2: ya había Viper, negro, ya
1: claro,
2: había Viper.
1: 96 ya teníamos.
2: Tener Viper era un.
1: Claro.
2: ¿No? ¿Se acaso a tener?
1: Claro, un Motorola.
2: ¿Y qué mensaje le mandaste? ¡Véngase
1: no,
2: para acá!
1: No, a uno le decían, comuníquese inmediatamente a tal, y le llegaba uno el número.
4: Busca el teléfono público en la calle.
2: O sea, ¿los celulares de qué año fue el celular?
4: ¿Cómo en el 91?
1: 98.
4: 98,
1: sí. Ven porque me acuerdo en el 98, porque yo estaba recién llegado a Casalinda del Tunal cuando, y empezó a salir el Motorola también, que se desdoblaba así, se le sacaba una antenita, ahí comenzó la moda. Pero el que tenía celular tenía que tener plata, porque en esa época, estoy hablando del año 98,
4: era como
1: valaba 3, millón y medio un celular en esa época.
2: Era Belsao, Celumóvil
4: fue primero.
1: Y Celumóvil, ¿cierto? Sí. Celumóvil fue primero. Sí, señor.
2: Y pero era lo mismo que Belsao.
1: Era como la competencia. Así como.
4: No, era Concel y Celumóvil.
1: Celumóvil.
2: ¿Y qué celular se acuerda usted que haya tenido que lo haya querido? A mí me acuerdo mucho el Nokia 1100.
1: Es que el mejor de los mejores fue el 1100. Porque era pequeñito, práctico. Pues se acuerda que usted compró como cuatro para ahí vendiendo tintos para las llamadas, para los minutos.
2: Así es. No, me iba bien.
1: No, mentiras. Eso es. Fueron de los mejores celulares, la verdad.
2: Había uno que tenía una antena larga, ¿no? Que yo la destapaba así, ¿no? Esa época, ¿no?
1: El que se desdoblaba, uno que también era un Samsung.
4: Sí, no, pero el Motorola grande, la panela esa que tenía antena. Batería era como. Bueno,
1: ¿y qué me dicen?
2: Pero esos fueron los primeros.
1: Sí. ¿Y qué me dicen los que eran como así de grandes? Que uno.
2: Con monedero.
1: Claro, uno lo cargaba y eso parece un.
2: O sea, que es la época, bueno, el Charrubi muy, muy peladito, cuando existían los teléfonos públicos, ¿no?
1: Sí,
2: que eran de las esquinas, ¿no?
1: Sí.
2: La moneda de 100.
1: La monedita de 100, no.
2: No, man,
1: moneda
2: de
1: 50.
2: 50, 20.
1: Moneda de 50 y de 20,
3: yo,
1: sí.
3: Yo alcancé al de llamada por cobrar, el de TV.
2: Llamada por cobrar.
1: Ah, sí.
2: Y usted, y en su casa le colocaron candado al teléfono.
3: Sí,
2: al
1: oye, ¿sabe qué? Yo yo recuerdo que todos mis tíos, había un punto donde siempre se encontraban, porque los escuchaba, decía, hoy nos vemos a las 5:30, sobre todo los viernes. ¿Saben dónde era?
2: ¿En dónde?
1: En la Mallorquina.
2: La Mallorquina es en el donde
1: negro. Que quedaba en la décima con 13, en toda la esquina se llamaba la Mallorquina. Ahí todo el mundo se encontraba.
2: Y claro.
1: Al frente quedaba un sitio que se llamaba Sancho Panza.
2: Ah, ay, sí, ahora sí, señor, ¿sí se en la décima. Ahí todavía estaba Caracol,
1: pues
2: en la 19.
1: Pues la Mallorquina queda donde hoy por hoy queda ese centro comercial que tiene una pantalla grandísima. Ahí claro. En toda la 13 con
2: 13. Ahí hay una Panamericana.
1: Claro, exacto. Claro, o sea, queda claro, pegado claro. A la Panamericana y queda la Mallorquina. Claro.
2: Y
1: al frente el Sancho Panza.
2: Negrito y Caracol quedaba ahí por la 19,
1: pero,
2: ¿no?
1: Subiendo de las sextas y a la cuarta quedaba más o menos Caracol, en ese edificio que ahí todo el mundo se iba a comprar la música.
2: ¿Y ustedes se acuerdan cuando usted alcanzó a viajar cuando no había terminal de transporte? Que quedaban las agencias ahí todas en el centro, ¿no?
1: Exactamente, donde queda hoy por hoy la estación del...
2: Bolivariano quedaba donde quedaba la estación de la Sabana, quedaba sí. Más arriba, quedaba Expreso
1: la
2: Bolivariano.
1: Estación, ahí quedaban todas.
2: Y a la vuelta quedaba
1: Macarena,
2: todo, Macarena, quedaban Velotas, todos.
4: Todo era blanco y negro, que yo no me acuerdo de eso.
2: Expreso Palmira.
4: ¿Sí?
2: Expreso
4: sí,
2: Palmira. Expreso
1: y
2: Palmira.
1: También esa que era del Valle, Rápido Valle, bueno, era algo así.
2: Expreso Trejo nunca vino a Bogotá, ¿no? Claro.
1: Lo rico... De cuando Caracol quedaba en ese punto exactamente la 19 con
2: ¿y dónde quedaba RCN?
1: No, perdón, Caracol, estoy hablando de Caracol.
4: Ah, Caracol, perdón.
1: Cuando yo iba a comprar acetatos, ahí en toda la 19 con octava, ahí quedaba el centro Omni. Ah, diagonal a Casachó sí. Quedaba el centro Omni.
2: Allá estaba René, sí. Porque René repartía tarjetas y show central.
1: Y cuando uno sí. Iba a comprar los acetatos, allá por primera vez me encontré con Pache Andrade. Pache era sagrado comprando acetatos los viernes y uno ya se encontraba
2: Negrito,
1: con mucha gente
2: y de los que usted se acuerde que haya comprado inicialmente, ¿qué acetatos compraste?
1: Bueno, yo compré el álbum doble El Gran Combo, 25 años.
2: ¿Cuánto le valió, negro?
1: En esa época, a ver, que yo recuerde, como si $7,000.
2: Imagínese,
1: $7,000. Sí, pero la plata.
2: Pesos,
1: y uno de los álbumes que yo quería comprar y lo quería tener era el de La Conspiración, donde está Cera y al respaldo estaba Magdalena.
2: Lloraba, quedaba pena.
4: Ernie Agosto.
1: Ese fue de los primeros álbumes y me di el lujo de comprar un álbum triple que era toda la Dimensión Latina, con los claro. Éxitos de la Dimensión Latina.
2: ¿Cómo se llamaba esto? Que era por la séptima. ¿Qué era con los juegos? ¿Diverplay? ¿Diversity?
1: Sí, sí, sí. Diversity.
2: Espectacular. ¿No?
1: Diverplay, no creo que era Diverplay que se llamaba.
2: Nunca fuiste que era las motos y eso era un espectáculo, ¿no? Y los cinemas que anteriormente en Ravisión quedaba ahí en el centro, ¿no?
1: Exacto, pues allá arriba.
2: Y allá Caracol,
1: quedaron... estaba Caracol y en Ravisión hacia arriba. Y había un sitio de pizzas muy, muy famoso que se llamaba La Po 19, donde iban todos a comer pizza. Esa era en la época de la calle 19.
2: No, y la pizza no era popular.
1: No,
2: cierto que no.
1: Eso era para gente más o menos chévere.
2: ¿Se acuerda de la perrada de Edgar?
1: Ah, pero eso ya fue.
2: Ah, no, era la pizza nostra.
1: La pizza nostra. Porque ya la
4: Gino's
1: perrada
4: pizza.
1: Y Gino, pero Gino fue más adelante. Es que la nostra fue la mamá de en esa época de las pizzas.
2: Y la perrada de Edgar era muy conocida, ¿no?
1: Pero ya la perrada de Edgar llega en el año 98.
2: 98.
1: Sí, por ahí llega.
2: De esas clásicas, ¿cuáles quedan de comida? Ninguna.
4: No, Gino's todavía existe, ¿no?
2: De pollo sí me acuerdo, la brasa roja.
1: Ustedes vieron el video que les envié.
2: Sí, estaba viendo lo bonito.
1: Donde estamos, Betatonio. Hay uno que dice Wimpy, me acordé del Wimpy.
2: Ah, sí, claro, la hamburguesa. La hamburguesa Wimpy, claro.
1: Eso era
2: rica, ¿no?
1: Sí,
2: era rica. ¿Y qué más hamburguesas de la época? Que yo me acuerde, hamburguesas de la época, ¿no? No, se metió, no me acuerdo. Burger Station, bueno, las populares, ¿no?
1: Sí, sí, sí. ¿Cuál otra, René? Usted que tiene buen, dice por ahí, René.
2: No, porque esa es la pasada, solo en Casa Show. Hablemos de otras cosas más bien, hablemos de ese tipo de rumba.
1: ¿Y sabe qué?
2: ¿Cuál era? En esa época, ¿qué whiskerías, aparte de Casa Show, que usted trabajaba yo?
4: Papagallos.
2: ¿Para dónde quedaba?